Nuestra música mexicana le acompaña en esta tarde a través de la ranchera 106.7 y le pregunto, ¿cuál es la canción que más le gusta de Pedro Infante o de Antonio Aguilar? Ahí le encargo al 214-787-1067 y más adelantito le cuento acerca de los legados de Pedro Infante y Antonio Aguilar. Mientras tanto, ¡ah, no más! ¡Qué bonita es nuestra música mexicana! Y más a través de la ranchera 106.7.

bonita música mexicana a través de la ranchera 106.7. 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No va.

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De esta tarde en compañía de la ranchera 106.7. Y sí, la verdad que sí, ya se hambre, ¿verdad? Sí, ya se hambre. Oiga, por cierto, fíjese que el día de hoy, 29 de julio, hoy miércoles, ¿qué cree? Hoy es el Día Mundial de la Lasaña. Uy, qué rico. Sí, hoy 29 de julio se rinde un homenaje muy especial a uno de los platos elaborados con pastas más populares en el mundo. Se celebra el Día Mundial de la Lasaña. Uy, qué delicia. Esta lasaña es un plato que se prepara en el horno, elaborado con varias capas y láminas de pasta con diversas opciones de relleno, carne picada, pollo, pescado o vegetales. La palabra lasaña proviene del término griego lazón y del latín lasanum, referido al envase o cazuela en el que se cocinaba. Se antoja una lasaña, ¿no? ¿Qué le parece si preparamos una con la familia? Sería una buena idea para el día de hoy miércoles, ¿ah? ¿Eh? O vamos a un restaurante donde vendan lasaña. ¿Conoce usted alguno que sea bueno? Recomiéndenoslo. 214-787-1067. 29 de julio, Día Mundial de la Lasaña, y lo acompañamos con la música mexicana de la ranchera 106.7.

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4: Alegría, música, diversión, premios, información y muchas cosas interesantes que día con día tenemos para usted a través de La Ranchera 106.7. Agradeciéndole infinitamente el que nos acompañe todos los días y recordándole que el día de mañana, jueves, a partir de las 5 de la mañana, cuando el café sabe más rico, llega Hermilo Oviedo. A las 10 de la mañana, Lucero, y en punto de las 3 de la tarde, su servidor y amigo Jorge López, El Bolillo. Mientras tanto, en este bonito miércoles, siga disfrutando de nuestra programación musical. Nos escuchamos el día de mañana, jueves. Así que pórtese bonito, que nada le cuesta. Nos escuchamos mañana. ¡Con permisito!

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2: Son las 8:32.

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2: Son las 8:39.

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2: Son las 10:44.

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2: Son las 12:37.

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2: Es la 1:28.

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2: Son las 2:54.

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2: Son las 3:39.

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2: Son las 3:43.

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Los cuelgan de las paredes como tú los colocaste. 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Lo único que ha cambiado es el espejo. Ahora, cada vez que lo veo, me refleja una figura con unas sombras profundas bajo mis ojos y unas arrugas que empiezan a amenazar mi rostro.

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gente trabajadora, chambeadora, ya están listos para empezar la mañana. Buenos días, bienvenidos, bienvenidas. Programación que corresponde a este día, jueves, ya jueves, mañana viernitos. Jueves 30 de julio 2026. Se va. Ya es el penúltimo día. Ya mañana estaremos despidiendo este mes de julio, caluroso. Luego viene agosto. Y sigue el calorcito. Bueno, pues actualmente gozamos de una temperatura bajo cielos claros en 82 grados. La más alta, 99. Mañana tendremos un día soleado, 82 por la mañana y 102 grados la máxima ya por la tarde. Bienvenidos, como cada mañana voy a invitarles a reportarse, a comunicarse al 214-787-1067, línea que está siempre a sus órdenes, mi gente trabajadora. Allá a las 6:45 tengo mañanitas para que saluden a sus cumpleañeros. A las 7:30 las noticias, a las 8 cafeteamos la mañana con la chismolera, don Canuto Garrocha y su amigo Hermilo Oviedo. Y a las 9, pídala cantando. Y aquí a las 6 nos vamos con los duetos de la ranchera.

Ya se despertaron, ya se levantaron, ya estamos listos para agradecerle a Dios esta bendición de poder levantarnos una vez más. Padre amado, aquí estamos nuevamente, Señor, agradeciéndole por un día más, por esta bendición de poder despertar el día de hoy. Poder respirar, poder caminar, llegar aquí, saludar a toda nuestra gente que siempre nos hacen ese favor de acompañarnos cada mañana. El cual, Padre, le pido bendiciones para todos y cada uno de ellos, Señor. Bendito Padre, le pedimos como siempre, Señor, por la salud de aquellas personas que se encuentran hospitalizadas, para que pronto sanen y regresen a casa, Señor. Aquellas personas que fueron sometidas a alguna operación, a alguna cirugía, que salga con éxito, Padre, y pronta recuperación para todos. Aquellas personas que salen al trabajo en esta mañana sin un documento legal para estar en este país, Padre, cuídelos, protéjalos, Padre, sea con ellos. De igual manera, Padre, le pedimos por aquellas personas que lamentablemente han perdido un ser querido, consuélelos. Pedimos por los presos, por sus familias, por los matrimonios, aquellos matrimonios que andan en problemas, Padre. Pedimos por ellos, Señor, guíelos. Y por cada problema que estén pasando en estos momentos, Señor, aquellas personas que nos escuchan, sea con ellos, Señor. Ayúdelos a salir adelante. Padre amado, todo lo que le pedimos el día de hoy, Señor, todo lo que le agradecemos, lo hacemos en el nombre de su Hijo Jesucristo. Amén. Así empezamos la mañana en la Ranchera 106.7, Dallas, Texas.

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2: Y aquí estamos saludándolos con los duetos de la ranchera de esta mañana, mañanita de jueves 30 de julio. Ya mañana, 31 y se va. ¡Se va Julio! Julio Preciado, Julio Iglesias, Julio Díaz, ¿cómo se llama aquel Julio de allá, de Liro, de allá de Hales Day, hombre? Flores, Julio Flowers, allá le mandamos un saludo a Julio también, y a toda la raza que nos escucha por allá en Wichita, gente chambeadora, trabajadora. A usted que está en la línea, no lo hago esperar, ya, ya vamos al aire, adelante, adelante. ¿Qué está haciendo? Está
3: fumando un cigarro, el abuelo.
2: El abuelo Yeye, ¿cómo amaneció, señor abuelo?
3: No, pues amaneció pues al puro 100, nomás que está muy caliente.
2: Pues va a estar igual que ayer y mañana va a estar peor tantito.
3: Óyeme, no.
2: No hay esperanzas de lluvia.
3: No hay, ya el tacate ya parece video.
2: Sí, ¿verdad? Muy tostadito.
3: Sí, ya lo piso uno y te pana como video.
2: Sí, lo malo que mucha gente lo corta muy muy rabón, muy cortito. Y esto pues tiende a hacerse más amarillito el zacate, hombre. A convertirse, a tener ese colorcito más amarillo.
3: Sí, necesito uno cortarlo alto, sí. Pero además despuntarlo.
2: Ándale unas tres pulgadas, 4 pulgadas de alto.
3: Ándale, para que jale, porque sí, muy cortito, agarra mucho el sol y se seca.
2: Ándale, exactamente, tú sí sabes.
3: No, un saludo a toda la gente madrugadora, trabajadora.
2: Sale, ahí le mandamos el saludo en esta mañana a toda esa gente chambeadora, trabajadora, gente activa, positiva, optimista, gente alegre, gente honrada, así como yo.
3: Así como yo también.
2: No, pues ahí le mandamos el saludo con mucho gusto.
3: Está bueno, Hermelo, tengas buen día.
2: 10-4, igualmente. Estos son los duetos de la ranchera, alegres de Terán, la mesera. 5 de la mañana con 37 minutos y la temperatura, 82 grados.

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0: que ya se está preparando para irse a la chamba, al trabajo en esta mañana, le mando el saludo a ustedes que ya van en camino con rumbo al trabajo, disfrutando de su cafecito. Qué rico este que sabe más sabroso a esta hora de la mañana. La temperatura bajo cielos claros, se reportan 82 grados, la más alta para hoy 99, mañana tendremos un día soleado, 82 por la mañana, 102 será la temperatura más alta para mañana. Ahí está, malo que se agregue. A las 6:45 voy a recordarles que tengo mañanitas para que salude a su cumpleañero, aquellos que nacieron un 30 de julio. A toda mi gente por allá, por el lado de Oak Cliff, buenos días. A la gente de East Dallas, allá en Pleasant Grove, buenos días, gente chambeadora, trabajadora. Allá los que transitan por la Lake June, la Wagner, la Seminari, no es la Militari, esta es la Militari. La Seminari es la de Fort Worth, Texas, allá por el Southside. También le mandamos un saludo a toda la raza de por allá. Gente chambeadora, usted que está en la línea también, adelante, buenos días.
1: No, pues mira, quiero mandar unos saludos para mi hermano Carmelo Torres y Cuco Torres, y para toda la gente madrugadora, construccionera.
0: ¡Órale!
1: Y la gente de San Felipe, Guanajuato, de parte de Beto Torres.
0: ¡Dale, Beto! ¡Échale ganas! ¡Cuídate mucho!
1: Ya dijo, ahí estamos, Milo, bendiciones.
0: ¡Ya es patrón! ¡Ay, no más! ¡Qué hermosas canciones se oyen en la ranchera!

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de caballos, el moro de cumpas, Gilberto Valenzuela. Buenos días, son ya las 6 de la mañana con 37 minutos. 23 para que sean ya las 7. A las 6:45 cafeteamos la mañana. Perdón, a las 6:45 tenemos las mañanitas y a las 8 cafeteamos la mañana con la chismolera y don Canuto Garrocha. Una temperatura bajo cielos claros, se reportan 82 grados, 99 será la temperatura más alta para hoy. Las recomendaciones de siempre a toda mi gente que trabaja afuera. Agüita, agüita. Dijo el zacatecano que hay que echarle un poquito de sal al agua. Y no nomás agua, dice que también tome jugos. ¡Vámonos! De betabel. De zanahoria. Juguito de naranja. Naranja de Montemorelos. Ombligonas. La frase del día. Ahí le va, ahí le va. La vida es una película que vuelve a empezar cada mañana al despertarnos. Olvídate de tus errores. Cada día tiene una nueva oportunidad para triunfar y alcanzar la felicidad. Frase del día. Frase de la mañana. ¡Ay, qué hermosas canciones se oyen en la ranchera! 106.7 a esta hora de la mañana, cuando usted se prepara ya para irse a la chamba, al trabajo.

0: Felicitando a todos los cumpleaños. Usted que nació en una fecha como hoy, 30 de julio, hoy cumpleaños de aquí en la ranchera, le deseamos que la pase usted muy contenta, muy contento. Hoy celebra su santo, los que llevan el nombre de Zenén, Zenén y Abdón, Abdón y también Donatilia, Donatilia. Felicidades a ustedes que llevan estos nombres. ¿Usted a quién saluda esta mañana? Buenos días.
1: Buenos días.
0: Sí, señor.
1: Y quiero que me... Bueno, como que como el sábado no trabaja, ¿verdad? Y pues quiero para felicitar a mi hijo.
0: Ah, ¿el sábado cumpleaños?
1: Sí.
0: ¿Cómo se llama su hijo?
1: Silvestre García.
0: Silvestre García, cumpleaños el sábado.
1: Sí, ya. 39 años
0: el muchacho, ¿no? Pues sí. Ahí le ponemos las mañanitas con gusto de parte de su papá.
1: Sí.
0: Ok.
1: Está por allá en Nuevo México.
0: Por allá está Nuevo México.
1: Sí.
0: Ándele, pues hasta allá le mandamos las mañanitas.
1: Ándele también, pues muchísimas gracias y que pase buen día.
0: Lo mismo usted. Adelante, buenos días.
2: Buenos días, don Esmilo, ¿cómo está?
0: Bastante bien, oiga, ¿usted cómo le va esta mañana?
2: Muy bien, gracias a Dios.
0: Qué bien, ¿con quién tengo el gusto?
2: Esperanza, Esperanza Tello.
0: Doña Esperanza Tello. ¿A quién saludamos en esta mañana, doña Esperancita?
2: Pues don Hermilo, siempre le hablo año tras año para felicitar a mis familiares.
0: Ajá.
2: Pero este día quiero felicitarme yo sola.
0: ¡Ándele, cumpleaños!
2: Cumplo años y dije, no, pues voy a hablarle para que también me...
0: Claro, claro, le ponemos las mañanitas y deseamos que Dios la siga bendiciendo con muchos años y mucha salud.
2: Sí, porque ya tengo bastantitos. Pues fíjese, lo escucho desde que estaba, desde el 86 por ahí.
0: Desde el 86. ¿Qué edad tenía usted en el 86?
2: Ay, tendría unos... Uy, pues ya...
0: Ahí andaba en los 20.
2: Ya tendría unos 35 por ahí, ¿no? Y ahorita ya Dios me ha dado licencia y ya cumplo este día 78.
0: 70, no, pues apoyita, 78, qué bárbaro.
2: Sí, no, pues bendito Dios que me ha dejado.
0: Qué bueno. Pues, le voy a poner las mañanitas, doña Esperanza, y que Dios la siga bendiciendo.
2: Bueno, pues muchas gracias, Dios lo bendiga.
0: Igual usted, gracias por su reporte.

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0: Vámonos, vámonos, vámonos, que se nos hace tarde, señoras, señores, qué bonita mañana. Rica la mañana, hay que disfrutar porque es lo más fresco que tendremos durante el día. 84 grados, la más alta para hoy, 99 grados, tirándole a 100. A 100 y piquito. Mañana tendremos un día soleado, 82 grados por la mañana, 102 grados. Que tendremos ya por la tarde, va a estar más caliente mañana. Ahí le mandamos el saludo a toda la raza que va ya con rumbo al trabajo. Ahí va por las carreteras del área metropolitana. Ahí van en el tráfico a la de la mañana. Y a ustedes que están en la línea, nos da gusto saludarles. Adelante con su saludo mañanero. Buenos días.
1: Buenos días.
0: Sí, señor.
1: ¿Estamos al aire, ya?
0: Claro que estamos al aire. Díganme usted a quién va a saludar, a quién va a mandarle el saludo esta mañana.
1: Oh, entonces nomás quería mandar un saludo, oiga.
0: ¿Quién, oiga? ¿Quién?
1: Lino Álvarez.
0: A Lino Álvarez.
1: Ajá, sí.
0: ¿Dónde nos escucha Lino?
1: Aquí en Fort Worth, primo.
0: Ándele, pues allá le mandamos el saludo con gusto.
1: Ándele, gracias.
0: A usted por su reporte, gracias por comunicarse. ¡Dale, gana, Lino! ¡Pesado! ¡Pesado en la programación!
2: ¡Salud!
0: Moneda sin valor. 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

0: aerolíneas. Estas son las noticias de hoy, jueves 30 de julio. Vence el plazo para que Trump solicite a la Corte Suprema que reconsidere el fallo sobre la ciudadanía por nacimiento. El martes venció el plazo para que la administración de Trump solicitara a la Corte Suprema que considerara el rechazo a las restricciones del presidente sobre la ciudadanía por nacimiento sin que se registrara ninguna nueva presentación en el expediente. El presidente Donald Trump prometió solicitar una nueva audiencia poco después de que se anunciara el fallo que lo derrotó en un tema emblemático, pero para el martes ya había transcurrido el plazo de 25 días sin que se registrara ninguna nueva actividad. Una petición tendría pocas posibilidades de éxito. El tribunal no ha aceptado volver a examinar un caso ya discutido en más de 50 años. La decisión de 6-3 del Tribunal Superior en junio anuló la orden ejecutiva de Trump que habría negado la ciudadanía automática a los niños nacidos en Estados Unidos, cuyos padres se encontraban en el país de manera ilegal o temporal. La Reserva Federal mantiene las tasas sin cambio, mientras los defensores de la lucha contra la inflación piden un aumento. La Reserva Federal de los Estados Unidos enfrenta este miércoles una de sus reuniones más importantes de los últimos años. La decisión del Banco Central llega en medio de dudas sobre su independencia, cambios en su comunicación y una economía mundial marcada por la incertidumbre. El presidente Donald Trump ha pedido una reducción fuerte de las tasas, aunque el nuevo jefe de la Fed deberá demostrar que sus decisiones responden a los datos económicos y no a los intereses de la Casa Blanca. Quiero justicia para mi patrón, dice José Trinidad Rojas Pliego tras salir del centro de detención en Texas. José Trinidad Rojas Pliego salió del centro de detención del condado Montgomery en Texas, donde permaneció desde el 7 de julio, día que presenció la muerte de su patrón Lorenzo Salgado Araujo a manos de los agentes de ICE. José Trinidad Rojas Pliego salió del centro de detención del condado Montgomery en Texas, donde permaneció desde el 7 de julio, día que presenció la muerte de su patrón Lorenzo Salgado Araujo a manos de los agentes de ICE. Frente al altar que levantó la comunidad hispana en el área de Houston, Rojas llegó junto a sus seres queridos y expresó su dolor por la pérdida de quien describió como su amigo, patrón y hermano. Muy alegre era Salgado, mi patrón. Mis respetos, era buen trabajador y buen patrón, dijo Rojas Pliego al hablar de quien perdió la vida cuando, según relató, lo balearon, lo esposaron y lo tiraron al piso. También reclamó justicia y aseguró que convivió con él en el trabajo durante toda su vida laboral. Quiero justicia para Lorenzo Salgado. Mayra Velázquez sale de la cárcel tras obtener una fianza de $450,000. Hay 7 claves del acuerdo judicial. Mayra Velázquez salió de la cárcel del condado Tarrant bajo una fianza de $450,000, confirmó la oficina del sheriff. Su liberación está acompañada de condiciones que limitan sus viajes, contactos y acceso a internet mientras enfrenta un cargo de asesinato capital. Velázquez, de 42 años, está acusada por la muerte de Iracema Chávez, quien fue encontrada dentro de su apartamento de Arlington en el 2012 después de recibir más de 100 puñaladas. La fianza le permite esperar fuera de la cárcel mientras avanza el proceso. No elimina el cargo ni representa una decisión sobre su inocencia o culpabilidad. Estas son las 7 claves que revela el acuerdo. Deberá reportarse ante una oficina de supervisión. Usará un monitor GPS. Solo podrá permanecer en Dallas y Tarrant. El acuerdo limita sus contactos y el uso de internet. No podrá comunicarse con la familia de Iracema Chávez. Su acceso a internet será vigilado. No podrá tener armas, consumir alcohol ni usar drogas ilegales. Incumplir podría volver a la cárcel. Si viola alguna de las condiciones, el juez podría ordenar nuevamente su arresto, aumentar la fianza, imponer más restricciones o cancelar su liberación. El acuerdo también advierte que podría perder los $450,000 garantizados mediante la fianza. Y en espectáculos muere el cantante Glenn Hansard, ganador del premio Oscar, en un accidente de motocicleta. El cantante irlandés Glenn Hansard, ganador de un premio Oscar a Mejor Canción Original en el 2008, murió este miércoles en Dublín en un accidente de motocicleta, según confirmó la cuenta oficial del artista en Instagram. Tenía 56 años. Con el corazón roto anunciamos el fallecimiento de Glenn Hansard en las primeras horas de esta mañana. Todavía estamos lidiando con el impacto de todo esto, por lo que le pedimos amablemente que se respete la privacidad de la familia, colegas y amigos de Glenn en estos momentos difíciles, dijo el comunicado en Instagram. Y en los deportes, FIFA inicia proceso disciplinario contra Argentina por incidentes en el Mundial 2026. A la selección de Argentina le llueve sobre mojado, a casi dos semanas de haber perdido la final del Mundial 2026, luego de haberse dado a conocer que varios de sus jugadores podrían enfrentar sanciones por parte de la FIFA. El máximo organismo del fútbol finalmente puso mano a la obra y abrió un proceso disciplinario contra la albiceleste tras una serie de incidentes durante la Copa Mundial. El primero y el que generó más polémica en su momento fue la pancarta de contenido político que los jugadores argentinos desplegaron tras la dramática victoria sobre Inglaterra en las semifinales. El informe de FIFA cita la posible infracción de varios artículos del Código Disciplinario que tiene que ver con manifestaciones ajenas al deporte, conducta inapropiada y cánticos discriminatorios de los fanáticos argentinos durante los partidos de la Copa del Mundo, además de amenazar el orden y la seguridad en los estadios.
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0: 8, bueno, 7 de la mañana, 42 minutos, 18, para que sea ya las 8, ya van a ser las 8. El saludo cordial para ustedes que ya están trabajando en esta mañana. Buenos días, a cuidarse con este calorón extremo que tendremos. Actualmente 84 grados, 99 será la más alta para hoy. Mañana tendremos un día soleado con 82 grados por la mañana y 102 grados ya por la tarde. Vamos al saludo mañanero, buenos días.
1: Muy buenos días, licenciado.
0: ¿Cómo está mi capitán? Ah, perdón, mi coronel. Digo, mi comandante.
1: ¿Qué pasó, Ernesto? ¿Cómo estás, hombre?
0: No, bien, gracias a Dios. ¿Usted cómo le va?
1: Bien, bien, Emilio, aquí, mira, saludándote.
0: No, es que me pone nervioso, comandante.
1: Si te decía que le llamaste,
0: ¿verdad? No, si te pone nervioso es que algo hiciste.
1: Algo hiciste. No. Tenemos la conciencia limpia, gracias a Dios.
0: Eso es bueno, mi comandante, eso es bueno.
1: Sí, no, pues aquí saludándote y ahí mandándole un saludo al Callao, al Botijas y a este Agodines, al Watch and Wear.
0: ¡Eso!
1: Los puros personajes que andan por ahí en los trailers.
0: No, pues ahí les mandamos el saludo a ellos y a la raza que anda allá en camino, ya en carretera.
1: En carretera a estas horas ahorita, ¿verdad?
0: ¿Cómo?
1: A toda la raza que anda en las carreteras ahorita, digo.
0: Seguro que sí.
1: Por allá la jefa, Gloria Ramos, hay un forbos que anda por ahí echándole el taller sus ganas ahí.
0: ¿Gloria Ramos?
1: Sí, señor.
0: Gloria Ramos. Me acordé de aquella mujer que daba noticias en el Canal 5. ¿Era en el 5 o en el 8? Era en el 5, creo. Gloria Campos, ¿se acuerda de ella?
1: Gloria Campos, sí.
0: Gloria Campos, sí, no, hombre, una gran persona.
1: Oye, hay muchos personajes que ya no se ven mucho, como esta Lupinita Anguiano.
0: Lupinita es maestra de escuela del distrito escolar de Dallas.
1: Qué bueno.
0: Y ahí tiene al Ardillo Milín dándole clases, ¿no? Está bien socarrón, el otro no entiende.
1: No, el Ardillo Milín no.
0: No, se la pasa brincando en los pupitres.
1: Igual que ese maldito, ¿cómo se llama? El Malhechor.
0: Ah, el Malhechor, era tu rival, ¿verdad? Ah, no, tu rival es Don Canuto.
1: No, ni me lo menciones.
0: No. Ay, el otro día llegó con dos quesos, uno en cada brazo. Sobaqueado, sí, traía en los sobacos. ¿Y dónde, para dónde va con esas barras de jabón? Le dije, no, dice, no son jabones, son quesos.
1: Eran quesos sudados.
0: Quesos sudados los traía bajo el brazo.
1: Sí.
0: No, bien agrios, caíse la boca. Oiga, no, pues ahí le mando el saludo, cuídense mucho, mi estimado.
1: Emilio, por favor, muy especial el saludo para ti, Emilio, y ahí estamos a la orden.
0: Gracias.
1: Estimado, como gendarme.
0: Seguro, le mando un abrazo a usted y a toda la raza de por allá, ¿de qué lado?
1: Dale, para los de Chihuahua, Emilio, también por ahí, al padrino.
0: Sale, va para allá el saludo para el padrino, gracias. Vamos a otra llamadita, la ranchera, buenos días.
2: Buenos días.
0: Sí, señor.
2: Aquí, te saludo, para todos de Zacatecas.
0: A la raza de Zacatecas, ¿con quién tengo el gusto?
2: Con José.
0: Órale, ¿ya al trabajo, don José?
2: Ya al trabajo, pero hay, si tienes una de Lorenzo de Monteclara, es el señor de las canas.
0: Órale, ahí le complazco en breve y le mando un abrazo y échale ganas por ahí a la chamba y cuídese mucho. Igualmente, a tomar mucha agua porque va a estar muy caliente.
2: Bendiciones.
0: Lo mismo para usted, gracias. La ranchera, buenos días.
3: Buenos días, don Armido. ¿Cómo estamos?
0: Bastante bueno y bendecido, señor. ¿Usted cómo le va?
3: Oh, muy bien, gracias a Dios.
0: Me da gusto.
3: No muy bien, pero bueno. Ayer antier murió mi hijo y esperando muy triste.
0: ¿Cómo? ¿Ayer antier?
3: Sí, antier murió mi hijo.
0: Ah, ok.
3: Mi esposa murió en marzo. Ahora sí me está lloviendo sobre mojado, pero bueno.
0: Sí. ¿Qué edad tenía su hijo?
3: 38.
0: Ajá. ¿Alguna enfermedad?
3: Pues, por la cerveza, el hígado.
0: El hígado, sí, pues es dañino, sí. Le mandamos un abrazo y pues que Dios le dé fuerza para que siga usted adelante. Y allá el abrazo para ellos hasta el cielo, a su esposa y a su hijo.
3: Gracias, don Arturo. Sí. Y por favor, quiero mostrar con una cancioncita que dice, a mi modo he vivido mi vida.
0: A mi modo. Seguro, yo se la pongo con mucho gusto, le mando un abrazo y cuídese mucho.
3: Muchas gracias, don Armando, que tenga buen día.
0: Igual.

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0: mejor de la mañana. Buenos días, ya estamos aquí para presentarles Cafeteando la Mañana. Programación de hoy, jueves con sabor a viernes. Jueves 30 de julio 2026. Y hasta con nosotros María Guadalupe La Chismolera, a quien con gusto le damos la bienvenida. Buenos días, Lupita, ¿cómo está usted?
1: No, pues bien, mira, oye, te fue bien hoy porque mira, me sobró el lonche y te lo traje.
0: Mira, sobras. ¿Y quién te dijo que yo quiero sobras?
1: Pues que le hice lonche a Borgoño, Milo, y me sobró y te lo traje.
0: Lupita, no, a mí me va a traer algo, pero cuando piense en mí, solamente en mí, Lupita. ¿Cómo que Gorgonio y luego yo?
1: Milo, pues no lo iba a tirar. Yo te lo traje, mira, si no te lo quieres comer, no te lo comas. Te lo doy a Don Canuto.
0: Bueno, pues además a mí no me gusta lo que tú cocinas, porque tú cocinas con manteca de puerco.
1: Hombre, bien rica la manteca. Unos frijoles refritos con manteca de puerco, ¿qué más quieres?
0: Puro colesterol, Lupita, puro colesterol. Toda vez cómo ando y me andas arrimando tacos de frijoles. No, tacos de frijoles con manteca de puerco, Lupita. Puro colesterol, no, hombre, puro veneno.
1: Hombre, qué chulada. Unos taquitos con frijoles refritos de manteca de puerco, Milo. Y unas tortillas recién echadas.
0: Recién hechas, no, qué bueno. Bueno, pues ahí se las pasas a Don Canuto. ¿Cómo está, Don Canuto? Buenos días.
2: ¿Cómo que ahí se las pasas a Don Canuto? Oye, pues, ¿qué pasó, hombre? Yo mío. Además, a mí ahí no me gusta la manteca de puerco tampoco.
1: ¡Hasta eso, limoneros y con garrote!
0: Oiga, Don Canuto Chismolera, el día de hoy, el tema de esta mañana y la pregunta es, cuando usted llegó aquí a Estados Unidos, ¿con quién llegó? ¿A quién le agradece que lo haya o que le haya dado la mano, que le haya tendido esa mano? Esa es la pregunta que tenemos para usted, Don Canuto Chismolera, y para toda la gente que nos acompaña aquí en La Ranchera 106.7. Pero primero vamos a una canción y luego regresamos para contestar sus llamadas telefónicas aquí en La Ranchera, porque esta mañana de jueves estamos, Lupita,
1: cafeteando la mañana, mi loco. Pero entre los tacos.
0: Para que veas que no te voy a despreciar, te voy a agarrar uno.
1: Échate tres, Milo, tres.
0: Uno, con uno tengo.
1: Ay, te haces de la boca chiquita y ya te...
0: Uno, ya te...
1: Eres de buen conmigo.

Aquí me siento a cantar con cariño verdadero versos que le compusieron a don Valente Quintero. Le hablaron a don Valente, le hablaron unos señores. Se fajó su carrillera con sus cuatro cargadores. Y le decía a su querida: Valente, ¿qué vas a hacer? El mayor anda borracho y algo te ha de suceder. Y le decía a su querida: no te quedes con pendiente, mira que si él es mayor, yo también soy sosteniente. Ya el mayor anda borracho y en las cantinas tomando. La música era de viento la que le andaban tocando.

llegó ese baile y mandó tocar el toro. Si el mayor paga con plata, yo se los pago con oro. Los músicos contestaron, no lo sabemos tocar. Valente, ya andas borracho y tú has de querer pelear. Valente les contestó, yo no quiero averiguar. Si no me tocan el toro, toquen Meraclio Bernal.

Valente andaba borracho y andaba escandalizando. Con esta 45 no respeto ningún grado. El mayor le contestó: sea por el amor de Dios, la tuya es 45, la mía quema 32. Ya Valente anda borracho y en su caballo montado, con la pistola en la mano y a las muchachas besando. Salió el mayor para afuera bastante muy irritado. Valente, tú no eres hombre, no eres más que ocasionado. Yo no soy ocasionado, yo soy hombre de valor. Nos daremos de balazo si usted gusta, mi mayor. Se tomaron de la mano, se apartaron de la bola y a los poquitos momentos, 6 disparos de pistola. 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Y en punto del mediodía, Valente estaba tendido. 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

0: el rey de mil coronas, y aquí estamos cafeteando la mañana. Ahora que dije Lalo Mora. Saludo para don Lalo Eduardo Malagón, que tuvimos la oportunidad de conocerlo el día de ayer allá en un café. Fue en un café. Oiga, allá en la ciudad de Denton, Texas. Él es abuelito de un buen amigo de nosotros, de Diego. Ahí le mandamos un saludo, don Eduardo Malagón. Y a todas las muchachas también trabajadoras de ahí. De ahí del café, allá en Denton, Texas. Por ahí me invitó Jera a un café, ahí fuimos. Rico, muy sabroso. Y ahí nos encontramos a don Eduardo. Y a todas las cocineras, saludos. En esta mañana. Ya don Lalo, échale gana, don Lalo.
1: ¡Lalo, la lona! ¡Mira, mira, vamos a las llamadas, no, vamos a las llamadas!
0: Las atendemos con gusto, mi estimada Chismolera. A ver, amigo, ¿quién fue el que le tendió la mano cuando usted recién llegó aquí a Estados Unidos?
2: A mi hermano, el mayor, está en California, ¿verdad?
0: A tu hermano, pero llegaste allá a California, allá con él.
2: Sí, allá viví como 30 años.
0: Ándale, ¿y cuánto tienes ya por este lado?
2: Aquí en Texas tengo 4 años.
0: Apenas, o sea que estás casi recién llegado.
2: Sí.
0: Pues a tu hermano le mandamos un saludo, gracias por tu reporte, te mando un abrazo y gracias por participar.
2: Ándale, gracias a ustedes, gracias.
0: Bendiciones. Lupita, usted cuando recién llegó aquí a Estados Unidos, ¿con quién llegó? ¿A quién le quiere usted agradecer? ¿Quién fue el que le tendió la mano?
3: Ándale, dile la verdad, dile la neta.
1: La verdad, Milo, es que don Canuto fue la primera persona que me tendió la mano cuando recién llegué aquí a Estados Unidos, Milo.
0: A ver, cuéntanos, ¿cómo estuvo?
1: Mira, es que el coyote me abandonó, Milo, cuando veníamos, ¿verdad? Me dejó a la deriva y nomás me aventó, Milo. Y luego ya caminé bastante, como unos 10 kilómetros. Y allá veo una casita que estaba saliendo humo. Y me voy para allá, oye. Y que llego y estaba trancada la tranca. Y entonces le empecé a gritar: ¡Ave María! ¡Hay alguien en casa! No, hombre, y luego de repente sale un señor con un paño colorado amarrado en el pescuezo. Sude y sude, venía con un talacho, con una sabona en la mano. No, hombre, ya me presento con él y le digo: oiga, señor, me llamo María Guadalupe y ando perdida. No, ya como le dije, siempre. Nomás déjeme quedarme una noche aquí, ya mañana me voy temprano.
0: ¿Y te fuiste?
1: No, porque me dio trabajo, don Canuto, si no es tan malo, me dio trabajo. Ahí yo le lavaba, le planchaba y le hacía de comer.
0: Entonces tú le agradeces a don Canuto que te tendió la mano cuando recién llegaste.
1: Sí, Milo, a él.
0: ¿Y don Canuto, usted qué tiene que decir?
3: Es que me dio lástima, sobrino Milo. Venía toda despeinada, greñuda, toda pestosa. Le dije: bueno, primeramente tienes que echarte un baño, ándale. Y allá en la pila donde toman agua los animales, ahí la metí para que se echara un baño.
0: Qué malo, don Canuto. Yo pensé que lo había metido al cuarto, allá a la bañera.
3: Bueno, sí, despuesito, sobrino Milo, sí la metí. Allá, luego sí. Después se metió a la cocina. No, antes sí cocinaba bien, tenía su sazón. No, ahorita ya no. No sale con sus tamales de guacamole.
0: Bueno, vamos a la línea, pero antes una canción, señoras, señores, y regresamos para continuar cafeteando la mañana aquí en La Ranchera 106.7.
3: No se vayan. Ahorita les contestamos a todos los que están en

0: cafeteando la mañana. Son ya las 8:37:23 para que sean las 9. Una temperatura de 85 grados, 99 será la más alta para el día de hoy.
1: Mira, okay. Muchas llamadas que tenemos, Milo, hay mucha gente agradecida.
0: Bueno, vamos a contestarla, Lupita, pues yo sé que hay mucha gente que agradece a aquellas personas que le tendieron la mano por primera vez cuando llegaron aquí. Espérate, a Estados Unidos. ¿A quién le quiere usted agradecer?
2: Primeramente a Dios.
0: A Dios primeramente.
2: En segundo, a un señor que ya se murió. Ajá. También. Ha pasado una perdida, fue el que me dio cavidad allá en la casa sin saber aquí a... Yo estaba hablando de gringo. Aquí llegué sin conocer y él fue quien me abrió las puertas.
0: Ajá.
2: Y estoy agradecido con él y le mando un saludo hasta allá donde...
0: Hasta donde esté, le abrió las puertas cuando usted recién llegó.
2: No, bueno, recién llegué yo aquí a este pueblito en el 95.
0: ¿Dónde llegó? ¿A qué parte?
2: Aquí a Greenville.
0: ¿A Greenville?
2: Uh-huh, que está como 50 millas de Dallas acá.
0: Sí, sí, sí, conozco Greenville.
2: Al este.
0: Perfecto, uh-huh. Yo le agradezco su reporte, le mando un abrazo y cuídese mucho, sí. Que Dios lo siga bendiciendo, cuídese.
2: Muchas gracias, Danilo, igualmente.
0: Gracias a usted. Oiga, la pregunta de esta mañana, ¿cómo llegó usted aquí a Estados Unidos? ¿Con quién llegó? ¿A quién le agradece que le haya tendido la mano?
3: A mi hermano, pero ya se me fue de este mundo.
0: Ya se le adelantó el camino.
3: El mayor, sí.
0: Sí, a su hermano. Su hermano fue el que le tendió la mano cuando llegó.
3: Sí, porque me dijo que alguien lo estaba invitando. Dice, no, nos vamos. Sí, le digo, vámonos. Digo, a ver qué nos cuenta. Le digo, de repente, porque ya nos decía, no, pues que ya se murieron, que la gente chismosa todo el tiempo, que ya se murieron en el camino.
0: Ajá.
3: Pues sí. No, como que después de ya busqué una carta y le mandé a mi mamá. No, digo, aquí estamos bien, le digo, llegamos bien, pero ahí andamos, como que no te preocupes, le dije yo.
0: Ajá.
3: La gente habla por hablar, le digo nomás.
0: Sí, ¿y qué chisme le contaron o qué?
3: Pues a mi mamá le contaron, creo que nos habíamos muerto en el camino por el calor.
0: No, me imagínese la preocupación de su mamá, qué bárbaro.
3: No, sí. Y pues qué gente, mi hermano.
0: Qué gente tan mala, ¿verdad?
3: No, sí, gente muy...
0: Y allá la gente del rancho, fue la que
3: sueltas.
0: La gente, sí, del rancho fue la que le contó eso a su mamá.
3: Sí.
0: Mire, qué malos, sí, qué malvados.
3: Sí, cuando pudimos, le buscar nosotros, hicimos una carta y ya.
0: Ajá.
3: Le contamos, le dije, no te preocupes, ya llegamos ahí.
0: Llegamos, sí, cierto, sí. ¿Y cómo nos decían la mamá y el papá? Cuando llegues allá, mijo, escríbeme para saber que llegaste bien. Porque no había que teléfonos y es, no, escríbeme para saber que llegaste bien. Pues qué bueno que su hermano le tendió la mano cuando recién llegó.
4: Los telegramas.
3: Sí, porque yo tenía un teléfono, pues que me dio el patrón de esos que se conectaban al carro.
0: Hey.
3: Y sí, no sé si cuánto, hace 40 años o 35 que me dio el patrón ese teléfono para que llamara. No, vale. No quiero hacerte gasto, digo, no, porque no quiero gastar, no, le digo yo, está bien, digo, como quiera.
0: Pero ahí nos poníamos en contacto con las cartas, ¿verdad? Le escribíamos a mamá, sí, y a papá. Le mando un abrazo, sí, gracias por participar esta mañana, cuídese mucho.
3: Ándele, igualmente, que Diosito me lo acompañe para que nos siga complaciendo, ándele.
0: Ándele, gracias, aquí estaremos hasta que Dios quiera, un abrazo.
1: Híjole, me lo queda bárbaro, ¿cómo y qué trabajos han pasado la gente cuando recién llegan acá, verdad? Y luego ese de lengua suelta que echa mentiras, allá que va y le dice a su mamá que se murieron, ¡qué malos!
0: Así pasa, Lupita, así pasa. Vamos a una canción, señoras, señores, y regresamos para continuar Cafeteando la Mañana.

0: más de tarde, señoras, señores. Falta 15 minutos para que sean ya las 9 de la mañana. Y aquí estamos con el tema de hoy. Cuando llegó usted aquí a Estados Unidos, cuando recién llegó, ¿quién fue el que le tendió la mano? Esa es la pregunta. Muchas muchachas, muchas. Vamos a la línea, adelante. Díganos, coméntenos, platíquenos. Cuando usted recién llegó aquí a Estados Unidos, ¿quién fue el que le tendió la mano? ¿A dónde llegó?
1: Yo se le agradezco a unos americanos, llegué con ellos.
0: ¿Con unos americanos?
1: Sí, llegué con ellos a trabajar y fíjate que me fue muy bien porque yo vivía con ellos en la casa.
0: Ahora, ¿no pagaba renta?
1: No. Pero me comía con ellos, la señora me lavaba, me querían como un hijo, pues eran señores grandes en ese edad, en ese tiempo para mí.
0: Ajá.
1: Yo era muchacho de 14 años, ellos ya tenían 50 años.
0: Fíjate, entonces como que dice te adoptaron.
1: Pues es que para allá por Oklahoma donde fuimos, la gente es racista, nos miraban muy bien, allá casi a todos nos comíamos con ellos en las casas.
0: Y Oklahoma tiene esa fama, ¿verdad? Que son rednecks, que son así medio racistas.
1: Sí, Ahí era muy buena gente, todos, no nomás conmigo, con todos los que trabajábamos.
0: Sí. Así que tú le agradeces a unos americanos que te hayan extendido la mano cuando recién llegaste.
1: Sí, incluso a mí me querían meter a la escuela, me decían, hijo, pero pues yo venía a ganar dinero, mijo, yo no venía.
0: Venías a trabajar, sí.
1: Sí, claro.
2: Hombre, imagínate que hubieras ido a la escuela, no estarías tan burro, ¿verdad?
0: Todo un licenciado.
1: Y después de que ya estaba aquí en Dallas, yo iba allá a mirarlos.
0: Ajá.
1: Sí, los miraba allá. Yo cuando estaba muy viejito, yo fui a mirarlos.
0: Sí, pues hay que ser agradecidos.
1: Claro, sí.
0: Me da gusto saludarle, gracias por comentarnos y participar con el tema. Un abrazo y cuídeseme mucho.
1: Ándale, gracias. Bendiciones.
0: La pregunta de esta mañana, cuando usted llegó aquí a Estados Unidos, ¿con quién llegó? ¿A quién le agradece que le haya tendido la mano?
3: Pues mira, primeramente le agradezco a Dios, ¿verdad? Por haberme protegido en la llegada y pues fíjate que la primerita vez llegué yo a un pueblo que se llama Greeley, no es Greeley, arribita, se llama Eaton, Colorado.
0: Ah, allá en Colorado.
3: Sí, en Eaton, está cerquita de Cheyenne, Wyoming.
0: Ándale. ¿Y ahí quién le dio la mano?
3: Llegué a una cantina, fíjate.
0: ¡Ándale! ¡Hombre, qué bárbaro! ¡Andabas bien
3: era
0: perdido!
3: Era lo único que había abierto, como lengua suelta.
0: No. traía sed el muchacho. Lo único que había abierto, y ahí llegaste, ¿y qué pasó?
3: Pues ahí les pedí trabajo a los dueños de la cantina y sí, me dijeron, no, pues puedes jalar ahí de ahí barriendo, levantando las botellas. Y... Uh-huh.
0: ¿Sacando borrachos?
3: Sí, medio, ¿no? No, hombre, me sacaban aquí los borrachos.
0: ¿Y él fue el que tendió la mano por primera vez?
3: Y luego ya de allí, pues yo les dije que no tenía dónde vivir, que acababa de llegar ese mismo día, ¿verdad?
0: Hey.
3: Enfrente vivían dos señoras viejitas solas, ya grandes las señoras.
0: Hey.
3: Pero no, dije, pues sí, ven dos viejitas enfrente, se puede hablar con ellas, a ver si te dan chance por ahí, te rentan un cuarto o algo. Y sí me dieron la mano las señoras.
0: Fíjate, siempre hay buena ahí, gente. Luego, así como hay mala gente, hay muy buena gente también. Qué bueno. Oiga, me da gusto saludarle, gracias por participar, le mando un abrazo y cuídese mucho.
3: Dilo, gracias, ahí te miro, Dios te bendiga, Dios.
0: Igual.
2: ¡Ay, te miro, Ramiro! ¡Cuídate, comandante! Y luego nos vamos en el camarote, a dar la vuelta.
0: Mírala, ya vamos a empezar. Señoras, señores, regresamos en breve para continuar cafeteando la mañana. Programación de hoy, jueves 30 de julio. Adelante, buenos días.
4: Ya nos vamos.
5: Buenos días, señor Emilio.
0: A ver, coméntenos, platíquenos, ¿quién fue el que le tendió la mano cuando recién llegó usted aquí a los Estados Unidos?
4: En la lancha.
5: A mí, a mi esposa, a mi familia, un cuñado, compadre mío, que se llamaba José Rico. Usted lo conoce, José Rico. Ah,
0: José Rico, ¿cómo no? Tuve la oportunidad de conocerlo allá por Ana, Texas, sí.
5: En Sherman, por ahí, Sherman, en Ana, todo por allá, sí.
0: Ajá, sí, cierto.
5: Sí.
0: Así que él fue el que le echó la mano cuando recién llegó.
5: Sí, recién llegaba a mi esposa, a mi niño, me consiguió trabajo y ahora lo extraño.
0: Y lo raiteaba, me imagino.
5: Sí, exactamente, y ahora lo extraño mucho porque me hace mucha falta.
0: Seguro, un abrazo hasta el cielo allá, al señor Rico.
5: Allá. Sí. Un saludo especialmente a Patita, que para el domingo cumple años.
0: Ahí le mandamos el saludo con gusto.
5: Sí, a mi flaquita, está bien, gracias, Cecilia.
0: Dios me la bendiga, Dios me lo bendiga, cuídese mucho, gracias por participar esta mañana. Vamos a otra llamadita, adelante, buenos días.
4: Sí, bien, amigo, ¿cómo estás?
0: Bien, bien, oiga, y el tema de esta mañana, ¿a quién quiere usted agradecer por haberle tendido la mano cuando recién llegó aquí a Estados Unidos? ¿Quién fue?
4: Mire, en el 92, mi hermano Nereo Mendoza nos echó la mano, no solamente a mí, a mucha gente.
0: ¿Irineo?
4: Nereo. Ahí llegamos con él, muchos de mis primos, Nereo, hermanos y todos.
0: Ajá.
4: Nereo nos echaba la mano.

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9 de la mañana, 14 minutos. Pídela cantando, 214-787-1067. Un saludo cordial a todos los que nos escuchan a esta hora de la mañana. Allá las estilistas, saludos. A todas las que estén trabajando, las señoras que trabajan haciendo el aseo, trabajando, limpiando casas, saludos. Gracias por acompañarnos. Allá en los restaurantes, saludos también a todos ustedes. En las tortillerías, donde tengan la ranchera ahí puesta, ahí les mando el saludo. Oiga, ¿ha escuchado usted este dicho que dice, donde manda capitán, no gobierna marinero? Bueno, este refrán nos enseña que toda familia, equipo, empresa, comunidad necesita orden y liderazgo para funcionar bien. Respetar a quienes la tienen esa función, esto no significa que usted pierde la voz, sino comprender que cada persona tiene un papel que cumplir. Todos a veces quieren mandar al mismo tiempo, y así no, así se llega a un desorden. Los conflictos y las malas decisiones, la armonía nace cuando el liderazgo ejerce con sabiduría y quienes la rodean colaboran con respeto. Donde manda capitán no gobierna marinero. También ha escuchado que mucho chief y pocos indios. Cuando todos quieren mandar, todos quieren ser jefes. En algunas partes. Donde manda capitán no gobierna marinero. Bueno, pues aquí somos marineros.

0: Ya desde ese entonces sigo llorando,
1: ay,
0: soy
1: ay,
0: como
1: ay,
0: el
1: ay,
0: ave
1: ay.
0: Que va volando, que va volando.
1: Ahí se la pongo, disfrútela, usted también pídala cantando aquí en La Ranchera.

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1: Amigos, amigas, qué gusto saludarles en esta mañana aquí en La Ranchera 106.7. 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

0: Las 9:33, 27 para que sean ya las 10. Pídale cantando, comunicándose 214-787-1067. Actualmente gozamos de una temperatura en 86 grados. La más alta para hoy, 99. Fácil y con la zurda llega a los 100, 102, 103 grados. Mañana un día soleado, 82 por la mañana, 102 grados ya por la tarde. Más lo que se le agregue. Adelante, pídala cantando en la ranchera. Buenos días.
1: Buenos días, ¿cómo estás, Melo?
0: ¿Qué pasó, señor? ¿No es viernes hoy? ¿No es viernes?
1: Sí, yo sé, nada más que...
0: ¿Nomás?
1: Hablo por...
0: ¿Nomás hoy tiene chance?
1: Sí, no, es que falleció un amigo mío de allá de mi pueblo, querido Burgos, Tamaulipas.
0: Ah, lo siento, lo siento.
1: Quería dedicarle una canción.
0: Ah, ¿y cuándo falleció?
1: Ya tiene días, pero hoy lo van a enterrar.
0: Hoy lo van a sepultar.
1: Sí,
0: allá, allá en Burgos.
1: No, aquí en el Panteón Laurel Dell, en Saudal.
0: Ah, sí, sí, sí, sí, conozco por allá por Laurel Dell, ¿no?
1: Laurel
0: Lena, allá por el 35 y 67, sí, por allá cerca.
1: Sí, ándale.
0: Sí, sí. No, pues un abrazo a la familia y que Dios les dé paz en sus corazones.
1: Sí, gracias, hermano. Pues le voy a dedicar esa de la más común, Te Vas, Ángel Mío, con Los Alegres de Terán, si la tiene por ahí.
0: Ándale, yo lo escucho y se la pongo.
1: Ahí va y dice así.

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1: Ahí está, ahí se la ponemos para su amigo Ernesto Garza, que paz descanse. Ahí le ponemos su canción, mi estimado Rafa, échele ganas.

0: Hoy es el Día Internacional de la Amistad. Y no es que sea 14 de febrero, ¿no? El 30 de julio se celebra en todo el mundo el Día Internacional de la Amistad, en honor a ese sentimiento desinteresado que es capaz de unir a personas muy diferentes, romper fronteras y tender lazos de solidaridad. Día Internacional de la Amistad. Adelante, pídamela cantando. Buenos días.
1: ¿Cómo estás, Emilio? Buenos días.
0: Buenos días, le dé Dios. ¿Con quién tengo el gusto?
1: Rafa Castañeda.
0: Otro Rafa.
1: Puro Rafa.
0: Puro Rafa, fafafa.
1: Mándanos un saludo, Emilio.
0: ¿Para quién, oiga?
1: Para la familia Castañeda de Comperete.
0: Sale. ¿Con qué canción?
1: Con Lucio Peña.
0: ¿Qué canción?
1: Con Lucio Peña, por favor.
0: ¿Qué canción canta Lucio Peña?
1: Los Linares.
0: ¿Cadetes de Linares?
1: Ándele, con esa mera, Lucio.
0: A ver, échale, lo escucho y se la pongo.
1: Ándele, gracias.
0: ¿No la va a cantar?
1: No, cantar no sé, cantar.
0: Ándele, pues ahí le mando el saludo, gracias por su reporte.
1: A ver, pues, mira.
0: Ándele, buen día, cuídese. La ranchera, buenos días.
2: Buenos días.
0: A ver, ¿qué canción va a cantar hoy?
2: La del pávido návido, pero ya se me olvidó.
0: ¿Ya se le olvidó el pávido návido?
2: Sí.
0: Válgame Dios. ¿A quién vamos a saludar?
2: A toda la gente de Matehuala, San Luis Potosí, de la Reforma del Terrero.
0: ¡Sale! ¡Ya se reventó el columpio! ¡Viene! Ya se reventó el columpio donde ella se columpiaba. Ya se le olvidó, hombre. Ay, la busco y se la pongo para que se la prenda. Un abrazo, cuídese. Adiós. A ver, vamos a ver, pídemela cantando, échele.
3: 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Quiero que la pongan ahí en mi tierra.
0: Ahí le pongo su canción, le mando un abrazo.
3: Ok, ya me la gané.
0: Ya se la ganó. ¿Con quién tengo el gusto?
3: Federico Hernández.
0: Don Federico, un abrazo, cuídese mucho.
3: Y acá de Greenville.
0: Allá en Greenville le ponemos la canción, cuídese.
3: Muchas gracias.
0: Dios lo bendiga, gracias.

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0: Amigos, amigas, gracias por acompañarnos. Estamos ya recibiendo y dándole la bienvenida a Lucerito, que ya está con nosotros en esta mañana.
1: Buenos días.
0: Buenos días.
1: ¿Cómo está, don Ermilo?
0: Gracias a Dios, bien.
1: Qué bueno.
0: Bendecido, bendecido.
1: Veraneado.
0: ¿Cómo le va? ¿Cómo le va a usted?
1: Muy bien, gracias a Dios.
0: Sí, qué bueno.
1: Disfrutando del verano.
0: Mire, es que aquí no le haya uno. Me traigo la chamarra porque de repente está heladísimo. Está como a 40 grados aquí.
1: Luego, sí. Ayer estaba fresco, ¿verdad?
0: Dejo la chamarra ya en el automóvil y llego aquí. No, ¿para qué me
1: correcto
0: la llevo? No, está heladísimo, pero...
1: Correcto.
0: No sé.
1: Y hoy está... Pues está raro el clima. No, no sé, le mueven al termostato, algo pasa, pero todos los días tenemos un clima diferente.
0: Sí.
1: En cabina. Porque al exterior está en 100 grados. Eso no va a cambiar.
0: No.
1: Que sube 2-3 grados, pero más de 100 grados la sensación, y esto va a, pues a durar por lo menos varias semanas, ¿no?
0: Sí, sí, sí, todo, bueno, ya mañana es el último. Ya
1: Dios
0: mañana
1: mío
0: es el último día de este mes.
1: ¿En qué
0: mes
1: momento, don Ermilo?
0: Rápido que pasa los
1: ¿en
0: días
1: qué momento pasa el tiempo?
0: ¿Y uno igual?
1: Bueno, sí.
0: Pasan las semanas, pasan, ¿sí?, los meses, los años, y uno igual.
1: Pues es que es no hay nada más, más bonito que aceptar tu edad y disfrutarla.
0: Claro.
1: Todo a tu tiempo, todo a sus tiempos. Cuando quieres vivir algo en destiempo, quieres vivir algo que a lo mejor no hiciste de joven y lo quieres vivir ahora, ya no es lo mismo. Definitivamente no es lo mismo.
0: Sí, hay viejitos rabo verdes que lo que no hicieron de joven lo quiere hacer de...
1: ¿Usted
0: ya de...
1: cree?
0: No, yo no.
1: No, digo, usted lo hizo de joven.
0: Yo lo hice de joven. Yo... Que un automóvil convertible con el capote abajo y que le vaya volando la greña.
1: Claro, todo a su edad, todo a su tiempo, todo en sus 10 y tantos, 20 y tantos, 30 y tantos, 40 y tantos, 50 y tantos, todo a su edad.
0: A su edad, las etapas de la
1: correcto
0: vida.
1: Correcto, las etapas de la vida, pues hay que disfrutarlas porque se pasa muy rápido.
0: Sí.
1: Se pasa volando. El otro día le platicaba a don Ermilo, que una persona que conozco, la vi en diciembre en un evento familiar y andaba pues bailando y disfrutando. Una señora de 80 años y que siempre fue súper activa, súper movida, y que voy para allá, voy para acá. No voy a dar más detalles porque por respeto a su familia, pero siempre fue muy, muy activa y la vi un poquito que ya había pasado el tiempo, pero aún así ella igual con la misma actitud, sonriendo, bailando, disfrutando. Y hace unos días desafortunadamente tuvo una caída y se dio un golpe en la cabeza y falleció.
0: Ay, ay, ay.
1: Entonces, de inmediato, o sea, yo estaba, ¿cómo? O sea, es un segundo, pero también por otro lado digo, bueno, la importancia de disfrutar tu vida.
0: Disfrutó de
1: claro, con
0: de su
1: con
0: vida,
1: sus amigas,
0: lo que
1: con sus
0: gustaba
1: hijos, exacto.
0: Lo que le gustaba
1: exacto,
0: hacer.
1: Exacto, la iglesia, todo es todo suma, don Ermilo, lo que te gusta hacer, lo que te dé paz, lo que te dé alegría, lo que te dé tranquilidad. No confundamos que la alegría no la va a dar la borrachera o el baile o
0: la
1: algo
0: mota.
1: Exacto. No, tal vez la alegría te la da compartir con tu familia o con tus amigos, una plática,
0: un café.
1: A mucha gente le gusta mucho ir a la iglesia y las actividades de la iglesia, está bien, eso te da alegría, está bien.
0: Nosotros estuvimos yendo a una iglesia mixta, americana e hispana, ¿no?
1: Ajá.
0: Tenía los servicios separados en inglés y en español. Pero nosotros, los hispanos, terminábamos el servicio y nos quedábamos ahí platicando,
1: claro,
0: platicando.
1: Claro.
0: Hasta una hora y se quedaban admirados los americanos, porque ellos son así. A la hora y a la hora
1: termina
0: se van.
1: Termina y se acaba.
0: Sí, sí, a la hora. Empieza a las 9 y a las 9:45, 10, se termina y se van todos.
1: Correcto.
0: Nosotros no, nosotros nos quedábamos ahí platicando, charlando y echando el chat, como dicen ustedes.
1: Exacto, es que es algo y te hace sentir bien.
0: Sí,
1: ¿no?
0: Sí.
1: Te hace sentir bien una comida.
0: Luego ya nos ponemos de acuerdo y ahí vamos en grupo todos al restaurante a comer o a desayunar.
1: Correcto.
0: Sí, sí.
1: Exacto. Entonces es buscar y todo en tus tiempos, ¿verdad?
0: Uh-huh.
1: O sea, no queramos pedirle a nuestros hijos que les guste lo mismo que a nosotros porque pues están en otras etapas. Pero, pues disfrutar la vida lo más que se pueda, lo seguiremos diciendo el tiempo que Dios nos permita y también nosotros, pues, viviéndola lo más que se pueda.
0: Hay señoras, como la que mencionabas tú, que las veo ahí en el en el salón de belleza.
1: Claro.
0: Poniéndose guapas, más guapas de lo que estábamos, claro. Peinado y que se lo pintan y que, bueno, se ven muy monas.
1: Don Hermilo, que no nos falte nunca la feminidad. Que no nos falte nunca eso que traemos, que es parte de nosotras las mujeres. Que si trabaja, que ¿cómo quieres que me arregle? Yo conozco señoras que trabajan, y mire, bien maquilladitas, ajá, bien bañaditas, perfumadas, no importa en lo que esté trabajando, eso es súper importante, que no nos falte la feminidad. Que ya tengo, el otro día había una persona, híjole, lo voy a decir y espero, ¿lo digo o no lo digo? Es fuerte, ajá, es algo fuerte, pero es algo que es, necesario. Vi a una persona de 60 años, conocida, por eso me voy a atrever a decirlo, sin depilarse las piernas. Y con este calor, un shorts y con las piernas así peludas de hombre parecían. Y yo, ¿qué pasó? ¿Por qué? Ya está vieja.
0: Bien,
1: ¿qué?
0: Dejadota.
1: Ay, no, qué horror. No, eso no. Por favor, no lo haga. Hoy en día hay tantos métodos de verdad factibles, económicos, algunos no tan económicos, pero que valen mucho la pena. Señora, no se desatienda, por favor. Que si estoy gorda, que ya no. Que... No.
0: Hay gordas hermosas, bonitas, gorditas.
1: Y la gordura es personal, eso es cada quien la tiene por alguna razón, sexys, por salud, por hormonal, por lo que sea. Entonces, pero la higiene, el aseo, eso sí es importante. No se deje, no se deje, no se desanime, porque recuerda que si no se quiere uno, pues ¿quién?
0: Claro.
1: Se tiene que querer uno primero, se tiene que querer, y sí es importante, cuidarnos. O sea, me refiero a cuidarnos y sentirnos bien, porque eso nos va a hacer cosas más positivas.
0: Y por el lado masculino...
1: También.
0: Báñese cuando
1: llegue. Por favor.
0: Báñese cuando llegue del trabajo. Para cuando su esposa llegue, lo encuentre bien bañadito.
1: Correcto, sí. Correcto. O cuando llegue de trabajar, su esposa ya esté con su comidita lista, sí, bañadita también, y usted llegue y báñese y cene a gusto, sí, ¿no? Sí, no hay nada más satisfactorio que eso, me parece, que llegar a casa y disfrutar de una buena comida pero estar cómodo, cómoda, ¿no?
0: Claro.
1: Entonces, pues es parte de la vida, ¿no? Entonces me llamó mucho la atención ver a esa señora y se los comparto. De verdad, a veces sí andamos por la calle de la amargura, todos tenemos problemas, todos, absolutamente todos tenemos problemas, todos tenemos angustias, inquietudes, temporadas más fuertes, temporadas menos fuertes, pero al final es parte de la vida. Y que eso no nos limite, ¿no?
0: Somos humanos y todos pasamos por eso.
1: Así es, don Hermilo.
0: Por algunas tristezas, correcto, algunas alegrías y correcto, de todo ahí.
1: Correcto. Pues yo hasta el día de hoy, mire, vengo entaconada, me dice mi amigo ahorita, dice, ay, vienes, pero bien, le digo, mira, a duras penas, pero ahí vengo.
0: ¿De
1: y ya me dijeron que no usara tacón, ¿verdad? Porque pues uno va avanzando en edad. Pero no puedo porque es parte de mí.
0: Dicen que les afecta en la espina dorsal.
1: Quiera yo voy a mis terapias ahí con el doctor Yahari.
0: No, ya, pues la tiene hecha. Usted viene color
1: que
0: melón.
1: No, que no me oiga, el doctor va a decir, Lucero, los tacones un poquito más bajitos.
0: Más bajitos, sí.
1: Me dijo que un poquito más bajitos. Color entre melón y naranja, ¿no?
0: Sí.
1: Melón y naranja. Melón y naranja. Así es, don Hermilo.
0: Qué bien.
1: Así es. Pues estamos en verano. Y mire, yo por mí venía en shorts, pero de vestir. Porque hay trajes muy bonitos de shorts, pero como dice usted, no le atinamos y va a estar muy frío.
0: Ajá.
1: No, nos damos la congelada de la vida.
0: No, sí. Sí, y estamos hablando aquí de este cuarto de cuatro paredes. Bueno, es
1: un estudio.
0: Un octágono, ¿no?
1: Sí.
0: Sí, más o menos, tiene varios lados.
1: Así es.
0: Pero sí, está con... De repente está muy frío porque lo ponen así para los aparatos que no se van a calentar. Iban a tronar.
1: Que es peligrosísimo, ahora que dice eso, lo de los celulares. Ajá. Peligrosísimo que con estas altas temperaturas los llevamos a veces en el carro y se calientan de una forma terrible. Tenemos que tener cuidado. Hay que tener cuidado. Cuando pase eso, apague el celular, quítele la cobertura.
0: Y a mí a veces se me olvida en el carro.
1: No puede explotar. No,
0: qué bárbaro.
1: Es peligroso porque...
0: Qué bueno que me dice.
1: Sí, tratar de tener cerradas todas las aplicaciones para que no esté activo, pues, el celular.
0: Órale.
1: Porque sí puede causar muchísimo daño.
0: Perfecto. Y hablando de calor y carros, menos olvida un niño en el carro.
1: Volvió a pasar, don hermano.
0: ¿Volvió a pasar dónde?
1: Aquí en...
0: En el área.
1: En el área, sí, en el área, así como a una hora de Fort Worth.
0: Ay, ay, ay.
1: Así es.
0: ¿Cómo
1: una
0: es
1: persona
0: posible
1: muy
0: que se
1: joven,
0: olvide?
1: Un muchacho muy joven, eso es lo que vi en las noticias, al parecer se tomó sus copitas y se le olvidó su bebé en el carro.
0: Ay, Dios mío.
1: Es terrible. No estamos juzgando, pero por favor, o sea, es súper importante que los niños estén, el otro día se murió un perrito porque lo tenían afuera, imagínense, o sea, y nos duele escuchar esas noticias, imagínense, de un niño, pues es que también veo demasiada juventud que está teniendo niños muy jóvenes, o sea, y ¿qué decimos?
0: Y hay gentes que van con tantos problemas en la cabeza, que tantas actividades que van a desarrollar, que van a hacer.
1: Y que si no traigo dinero, y que cómo le voy a hacer, y que la renta, y que el carro, y que el teléfono, ¿cómo lo voy a pagar?
0: Sí.
1: ¿Y el niño?
0: No. Tengan mucho cuidado, porque las temperaturas no están para dejar a un...
1: No, nada.
0: Ni dejarlo, ni aunque estuvieran las temperaturas agradables, porque
1: no,
0: es un niño,
1: no se puede,
0: solo.
1: No
0: llega
1: se
0: un
1: puede.
0: Loco y se quiere robar el carro. Y ha pasado, se roban
1: ha
0: el carro con todo el niño.
1: Ha pasado con el niño arriba, sí. Cierto, ha pasado. A todos se nos puede hacer fácil, a todos, y más cuando son jóvenes. Pues nada, como papás, inculcarles, primero que no tengan hijos a temprana edad. Pues con... hablarles de métodos anticonceptivos, aunque sea un tema muy fuerte, para mucha gente le sigue pareciendo muy fuerte. ¿Cómo voy a hablar con mi hija de 15? No, desde los 12, 13. Hay que hablar de eso porque hoy en día la juventud así es. Y nada, don Armilo, como adultos tenemos que ser responsables también en eso.
0: Claro, sobre todo las mamás son más abiertas con las niñas, ¿verdad?
1: Claro.
0: Sí.
1: Claro, y tiene que ser con niñas y niños.
0: Uh-huh.
1: Porque hay muchas mamás que están solteras, que son mamás solteras, ni modo, hablar de todos los pues métodos para cuidarse y evitar un embarazo a temprana edad o un embarazo no deseado.
0: Ahí está, dicho lo anterior, señoras, señores, cerramos con broche de oro, nos vamos, nos retiramos, los dejamos. Ah,
1: yo apenas
0: propósito.
1: Iba a platicar del ceviche.
0: ¿A poco? ¿Comió ceviche dónde?
1: Del meritito Mazatlán, Sinaloa.
0: ¿A poco?
1: Del meritito Mazatlán, Sinaloa.
0: ¿Quién lo preparó?
1: Pues mi amiga. Es que tenemos una amiga que es del meritito Mazatlán, Sinaloa, y está aquí en Dallas, entonces nos invitó a cenar, y yo ya le dije a otro amigo, le dije, yo no voy a comer en todo el día porque mi amiga es muy dadivosa en la comida, ella es muy espléndida. Ella es espléndida, ella y toda su familia, sus hermanas, su mamá son, no cocinan delicioso, pero ellas son muy, te invitan a su casa y sabes que va a haber entrada, comida, postre, de todo un poquito.
0: Bien.
1: Y dije, pues no comí en todo el día, digo, sí, ligerito desayuné y todo, y cualquier cosita saliendo.
0: ¿Es Betty?
1: Sí,
0: ¿es Betty?
1: Claro.
0: Hombre.
1: Pues dicho y hecho, Betty, parecía que estábamos en Mazatlán.
0: Claro, no, pues con razón.
1: Camarones, ceviche, de todo un poco, delicioso. No, pues.
0: Sí.
1: Cené. Sí, cené y bien. Y bueno, le mandamos un saludo a ella y a toda su familia.
0: A la maestra.
1: Claro, Dinora, claro, por supuesto.
0: A Belinda.
1: Belinda.
0: Sí, sí.
1: ¿Ya se acordó de Belinda?
0: Ya me acordé.
1: Ay,
0: de Belinda.
1: Ay, ya me dice don Hermilo, ya se acordó de mí.
0: Ya se acordé de Belinda. Tengo que echarle una vueltecita.
1: Sí.
0: Un día de estos.
1: Sí, así es. Toda la familia Peña comimos muy rico, muy sabroso y pues...
0: ¿Y el niño?
1: Hermoso.
0: Eso.
1: Hermoso.
0: Ahí les mandamos un abrazo, un saludo a toda la familia.
1: También tuve la oportunidad de platicar con otro amigo que también es de usted, que es Rubén Obando.
0: Ah, Rubén.
1: Obando
0: sí,
1: Fonseca.
0: No.
1: Le mandamos un saludo y me estaba platicando de Chiapas, que ¿cuándo vas, Lucero? Que está hermoso. Le digo, ay, yo pues ganas no me faltan.
0: Lana es lo que falta. ¿Verdad?
1: Ganas no me faltan, pero estábamos platicando porque él le toca ir pues muy seguido porque allá tiene a su familia, a sus papás. Y no, ya haga de cuenta que me estaba convenciendo ya. Que no, yo voy a la brevedad posible. Eso. Pero saludos para Rubén y para toda la gente que es de Chiapas, de este hermoso estado. Sí hay gente aquí en el Metroplex, de este hermoso estado mexicano.
0: Saludos a la gente de Chiapas.
1: Así es.
0: Y repórtese para saber que existen también.
1: No, sí, gente de Veracruz, por ahí le dejaron un mensaje en WhatsApp, porque yo escucho, a veces tengo la oportunidad de escuchar los mensajes. De pronto sí está demasiado saturado nuestro WhatsApp, demasiado, no podemos o leer o escuchar todos los mensajes, pero por ahí no recuerdo el nombre, pero es una familia de Veracruz que lo escucha tempranito y se levantan tempranito a tomar el café con usted escuchándolo, don Hermano.
0: Juan Martínez es de por allá de Veracruz, a Juan, a Liz, su esposa, saludos, a Cami, su hija también.
1: Solo Veracruz es bello.
0: Lo dijo el Papa.
1: Así es. Así es.
0: Bueno, ¿boletos?
1: Sí, tengo.
0: ¿Tiene boletos?
1: Tengo boletos. Ya no tengo para Hawaiian Waters.
0: Aquí le voy a dejar un par de los míos ahí para
1: que. Pero tengo para Pesado, ¿verdad? Creo que viene Pesado.
0: Y Cardenales.
1: Permítame un segundo para estar 100% segura. Norteño Fest.
0: Vámonos.
1: Pesado. Cardenales. No, si voy.
0: Va a estar bueno.
1: Si voy.
0: Va a estar bueno, sí.
1: No, si vamos. Va a ser la Plaza México en Fort Worth. El sábado 22 de agosto.
0: Ya viene, ya que tanto falta,
1: vamos primeramente Dios y sí tengo boletos.
0: Aseguro sus boletos con Lucerito y con el Boli también. Y
1: por las mañanas. ¿Los de usted?
0: Sí, sí.
1: Los de usted los regalo. ¿Me da permiso?
0: Regálelos.
1: Bueno, entonces para tener más el día de hoy.
0: Es todo. Oiga, yo me voy, me despido. Se quedan con Lucerito hasta las 3 de la tarde. Y a las 3 llega el Bolillo. Acompáñelos. Regreso, si Dios lo permite, mañana tempranito a las 5 de la mañana, porque a esa hora.
1: El café sabe más rico. 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

7:34 minutos. Pues ya a esta hora del día ya se siente el calorcito. Tenemos 91 grados, esperan 100 grados para el día de hoy. Sabemos que la sensación térmica es mucho más, así es que seguimos con las mismas recomendaciones. Tenemos que cuidarnos lo más que se pueda. Seguimos disfrutando de la auténtica música mexicana. Aquí les dejo a este gran cantante que definitivamente es de los mejores que ha dado México, sin lugar a dudas, Juan Gabriel.

0: 7 minutos, seguimos a través de La Ranchera, escuchamos a Chicoche aquí en La Ranchera, por supuesto que se vale música guapachosa también, balada, una que otra balada, y bueno, por supuesto, música norteña. Hablando de música norteña, llega Norteño Fest el 22 de agosto a la Plaza México de Fort Worth, donde se estará presentando Pesado y Cardenales. Tengo boletos un poco más adelante. Mientras tanto, pues vamos a escuchar a Pesado con muchísimo gusto para que se vaya preparando. Durante el día voy a estar regalando boletos para este gran evento. 22 de agosto, Pesado y Cardenales de Nuevo León en Plaza México de Fort Worth. Seguimos en La Ranchera.
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0: 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Esto es...

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0: por estar en sintonía. Teléfono en cabina 214-787-1067. Seguimos en Mercado al Aire. Vámonos a las líneas. Hola, ¿con quién tenemos el gusto?
1: Rafael Cervera.
0: Hola, Rafael, ¿cómo está?
1: Bien, bien, gracias. Ando buscando una... Necesito un rin. Uh-huh. Una bicicleta de las viejitas.
0: Muy bien, platíquenos un poquito más detalles de lo que necesita para esa bicicleta o qué tipo de rin, Rafael.
1: Es un rin 26. Okay. De una sola estrella, de las bicicletas de las antiguas.
0: Ajá.
1: Que nomás tienen una sola estrella atrás.
0: Okay.
1: Que sea un 26.
0: ¿Y a qué teléfono se pueden comunicar?
1: A 682-250 a 2478.
0: Otra vez, por favor.
1: 682-250-2478.
0: Ok, muy bien, Rafael. Pues ahí quedó la información. Ojalá si hay alguien que se comunique con usted.
1: Muchas gracias.
0: Gracias, buen día.

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3: Bueno, antes de finalizar esta hora y pasarnos al rancho de Vicente, rápidamente le cuento que mi amiga Celia Velázquez está dando mochilas aquí en Irving. Le dejo la información en mis redes sociales, en Lucero HD, en Facebook e Instagram. Vaya, dígales que lo escuchó aquí conmigo, está dando mochilas, está dando comida para los niños, para este regreso a clases. Creo que va a ser hasta las 3 de la tarde, todavía tiene tiempo. 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Gracias por acompañarnos. Vamos a despedirnos con este tema y nos vamos al Rancho de Vicente.

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0: Así merito, es Vicente Fernández, el número uno, en el Rancho de Vicente. ¡Comenzamos!

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4: Continuamos en el rancho de Vicente. Gracias por estar en sintonía cada uno de ustedes que se comunica con nosotros. Muchísimas gracias. Siempre es un gusto y un placer saludarlos. Quiero mandarle saludos a las personas medicina. ¿Sabe cuáles son las personas medicina? Esas personas que de pronto tienes una situación complicada, difícil, el día a día, como todos, y sabes que está esa persona y le llamas y le cuentas tu situación y te ayuda a calmarte, te ayuda a que se te baje eso. Y bueno, siempre hay que buscar esas personas medicina, definitivamente hay que buscarlas, tenerlas cerca. Yo soy muy bendecida de tener muchos amigos y muchas personas cercanas a mí que son eso. Y bueno, me gusta también ser lo que de pronto me llaman, me platican, se desahogan. Le mando un abrazote a la señora María Caracheo. Toda mi admiración y respeto por continuar, por seguir día a día. Ellos perdieron a su hija hace un año y pues ya se imaginarán, ¿verdad? Única hija, ya se imaginarán el dolor por el que están atravesando y bueno, están aquí todos los días, nos escuchan y les gusta escuchar a Vicente Fernández y eso me alegra que sea un momentito de alegría al día, un momentito que los saque de ese dolor y esa tristeza, y aquí estamos nosotros con mucho cariño para pues alentarlos un poquito, un día a la vez. Siempre les digo a los señores Caracheo, un día a la vez, que digan, ya voy a vivir este día, ya lo pasé, gracias a Dios, mañana otra vez, y así. Y bueno, pues les mando un abrazo y agradezco mucho que estén aquí. Yo les comparto de que las cosas que me han ayudado en situaciones o momentos difíciles, a mí me ayuda mucho, por ejemplo, yo soy católica y dependiendo de la fe de cada quien, refugiarte en Dios principalmente. Gracias a Dios, conocí al padre Jesús Belmontes, que está en la catedral, en el santuario de Guadalupe, y ha sido mi guía. Entonces siempre trato de invitar a las personas, o cualquiera que sea su credo, que estén cerca siempre de Dios y de esas personas medicina. También le mando un saludo a don Cruz Argüello, a la familia Argüello, a su esposa Rocío, a sus suegros, a su hijo que va a una competencia, que gane. Definitivamente le digo al señor Cruz, le digo, es que ya ganó, su hijo ya ganó, porque el intentarlo, ya estás ganando, ya vas un paso adelante, ya tienes una motivación y eso es maravilloso. Así es que felicidades y gracias también por ir manejando y escuchando el rancho de Vicente. Vamos a seguir, por supuesto, disfrutando de la música del Charro de Huentitán. Y bueno, a una persona medicina que quiero con el alma, que es Kenia Jacoby, que siempre será mi jefa, siempre, siempre será una de mis jefas. Le mando también un abrazo con mucho cariño. Seguimos en la ranchera.

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1: 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Continuamos en el Rancho de Vicente. Vámonos a corte comercial y regresamos.
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0: gracias.
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16: Oiga, pues se acabó el mes de julio. Estamos en el penúltimo día, finalizando el séptimo mes del 2026. Sí, se pasó rápido, voló el tiempo. Y sigue pasando muy, muy rápido. No desaprovechemos ni un solo segundo que se nos regala. Gracias por acompañarnos, gracias por estar aquí, por hacer posible esta estación de radio. Se van a quedar con El Bolillo hasta las 8 de la noche. Don Hermilo regresa a las 5 de la mañana porque a esa hora el café sabe más rico, delicioso. Y si Dios lo permite, yo, Lucero, los espero a las 10 de la mañana aquí en La Ranchera para juntos disfrutar de la auténtica música mexicana. Estamos en contacto a través de Ranchera Dallas y de Lucero HD. Así me encuentra en Facebook y en Instagram, Lucero HD. Bonita tarde para todos. Hasta mañana.

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disfrutar de la auténtica música mexicana a través de la ranchera 106.7 es otra cosa, y sobre todo más en este jueves, jueves para recordar. Familia, ¿cómo estamos? Qué gusto saludarles. Agradezco infinitamente a Lucero que nos cede los micrófonos de la ranchera para continuar con más alegría, más música, más premios en este jueves 30 de julio, jueves 30 de julio. Como decía Lucerito hace un momentito, pues ya, el penúltimo día del mes de julio. Híjole, qué rápido se va el tiempo, ¿verdad? Indiscutiblemente. Bueno, hay que aprovechar cada minuto, hay que sonreír, ser felices, disfrutar de este bello día y sobre todo de la música mexicana. Quien le habla y le saluda, su servidor y amigo Jorge López El Bolillo, le acompaño a partir de este momento y hasta que sean las 8 de la noche. Juntos pasaremos una tarde maravillosa en compañía de la estación de la familia, la ranchera 106.7, la auténtica música mexicana. ¡Feliz jueves!

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30 de julio, que estamos celebrando el día de hoy. Bueno, pues dice que el día de hoy se celebra el Día Internacional de la Amistad. Este día se creó en honor a este sentimiento desinteresado que es capaz de unir a personas muy diferentes, romper fronteras y tener lazos de solidaridad. Es tan poderoso por su naturaleza misma de bondad e incondicionalidad. El reconocimiento oficial de esta efeméride ha sido una iniciativa de la Asamblea General de las Naciones Unidas en el año 2011, cuando se proclamó el día de hoy, 30 de julio, como el Día Internacional de la Amistad. Esto a propuesta de la Cruzada Mundial de la Amistad. Este objetivo de la ONU es transmitir ese sentimiento como una herramienta para conseguir la paz, acabar con la violencia y la pobreza, así como para contribuir a una sociedad más justa y sostenible. En definitiva, que haya armonía dentro de los pueblos y entre los seres humanos. Hoy, 30 de julio, Día Internacional de la Amistad. Que tenga un feliz día con la Ranchera 106.7.

La música mexicana de la ranchera 106.7 le acompaña en esta tarde de jueves, familia. Gracias a usted por estar en sintonía el día de hoy. A usted que está manejando, precaución al conducir. Para usted que está en casita, gracias por permitirnos entrar en su hogar. Si usted está en la chamba, échele todas las ganas del mundo. Y para usted que en esta tarde está disfrutando de nuestra música en cualquier parte del Metroplex, del estado de Texas, de los Estados Unidos o más allá de nuestras fronteras, en cualquier parte del mundo, gracias, gracias mil por estarnos acompañando el día de hoy. Y por supuesto que también el día de hoy vamos a tener premios y regalos, boletos para divertirnos el fin de semana. Y por cierto, el día de hoy las temperaturas estarán bastante calientes. A pesar de que está parcialmente nublado en el área metropolitana, tenemos una temperatura de 99 grados Fahrenheit. Con el factor viento se siente como de 101 grados Fahrenheit. Más adelante le voy a platicar a usted del estado del tiempo. Mientras tanto, seguimos disfrutando de nuestra música mexicana en este jueves. Jueves para recordar. Y recordemos esta canción de Pedro Infante, Mi Cariñito, aquí en La Ranchera.

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Maravilloso jueves para disfrutar de la música mexicana en la ranchera 106.7. Jueves para recordar. Y precisamente el día de hoy, jueves, vamos a platicar de muchas cosas interesantes que tienen que ver con el mundo deportivo, lo que está pasando aquí en el Metroplex, esos datos curiosos que nos sorprenden cada vez más, pero sobre todo también hablaremos del clima, de este calor intenso que estará durante todo esta semana, lo que resta de esta semana en el área del Metroplex. Y sobre todo también platicaremos de algo muy interesante del mundo del espectáculo y, por supuesto, como hoy es jueves, jueves para recordar, vamos a viajar al pasado con la magia de la radio. Así que acompáñenos en esta tarde porque la vamos a pasar de maravilla a través del 106.7 FM de su radio, La Ranchera, la auténtica música mexicana, con su carnalito El Bolillo. ¡Feliz jueves!

Disfrutemos de esta tarde de jueves, jueves para recordar, y precisamente el día de hoy jueves vamos a recordar momentos inolvidables del cine de oro mexicano, también de las radionovelas, de esas frases de nuestros artistas de la ranchera, canciones inolvidables que jugamos en aquellas épocas tan bonitas de los 70s, 80s y partes de los 90s. ¿Se acuerda usted de esas comidas tan ricas en casa? Bueno, también platicaremos de estos recuerdos, sobre todo de juegos que son y siguen siendo hasta el día de hoy maravillosos. Esto y mucho más lo platicamos el día de hoy jueves, en este jueves para recordar, a través de la ranchera 106.7, donde haremos un viaje a través del tiempo. Y mientras tanto, más música para usted en este bonito jueves, jueves 30 de julio. Disfrútelo, gócelo, vívalo, pero sobre todo, sea muy feliz. Feliz tarde, familia.

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usted que está disfrutando de nuestra música mexicana en carretera, para usted que va manejando, mucha precaución al conducir, recuerde utilizar el cinturón de seguridad, respetar las señales viales, salir a tiempo para llegar a tiempo. Y precisamente el día de hoy, 30 de julio, hoy es el natalicio de Henry Ford, fundador de la compañía Ford Motor Company. Él nació un día como hoy, 30 de julio de 1863, en Greenfield, Michigan. Pierde la vida en el año de 1947 a la edad de 83 años de edad. Considerado uno de los genios del automóvil, Henry Ford. Y precisamente para usted que va manejando, nuestra música mexicana le acompaña en esta tarde. Recuerde, somos su copiloto con la ranchera 106.7.

vivir, amar y sobre todo ser felices es nuestro objetivo el día de hoy, jueves. Y precisamente en este jueves le voy a invitar a usted para que vaya a nuestras redes sociales, visite nuestro Facebook, La Ranchera 106.7 FM. Cheque lo que tenemos para usted en esta tarde en nuestra red social de Facebook, La Ranchera 106.7 FM. Tenemos unos videos de nuestros artistas de La Ranchera que le va a traer bonitos recuerdos. Chéquelo, ahí están estos videos de nuestros artistas de La Ranchera en nuestra red social de Facebook, La Ranchera 106.7 FM. Y en este jueves, síganos en el Facebook, La Ranchera 106.7 FM.

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13: ¿Con quién tengo el gusto?
14: Con Laura Rivera.
13: ¿Cuál es su pregunta?
14: Quiero saber el por qué me he estado sintiendo tan enferma. Quisiera yo llorar y salir corriendo.
13: Lo que me están indicando las cartas. Hubo un problema, una dificultad hace 3 años donde murió la única persona que usted más quería en su vida, que fue su mamá. ¿Esto es cierto?
14: Sí, así es.
13: Y desde entonces vienen las cosas funcionando muy mal porque ustedes inclusive se empezaron a discutir por la herencia que dejó su mamá.
14: Sí, así es. Tuve problemas con mi hermano.
13: ¿Su hermano es Roberto?
14: Sí.
13: Tenga mucho cuidado porque está poniendo en peligro no solamente su vida, sino también la de sus hijos. Por acá la espero. Que Dios la bendiga y gracias por llamar.
14: Sí, hasta luego.
13: 4-0.

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Recordar es volver a vivir temas inolvidables de ayer, hoy y siempre, y precisamente en este jueves para recordar, vamos a recordar unos temas inolvidables, sobre todo este que tengo para usted, del Divo de Juárez, Juan Gabriel, Haces y Tercia de Reyes, es una de las joyas que lleva el sello inconfundible de Juan Gabriel, la canción fue escrita precisamente por él, con esa forma tan suya de hablar del amor, como una propuesta arriesgada, donde el corazón siempre está en juego. Se grabó a mediados de los años 90 y comenzó a sonar en la radio poco después de su lanzamiento, conquistando de inmediato a sus seguidores con su estilo único y un estilo ranchero con mucha pasión y sentimiento. Una canción intensa, directa a esas que solo Juan Gabriel sabía convertir en un himno para los enamorados y para los que alguna vez amaron, y también para aquellos que alguna vez perdieron un amor. Y en esta tarde de jueves para recordar, aquí en La Ranchera 106.5 le presentamos Haces y Tercia de Reyes con el Divo de Juárez, Juan Gabriel. ¿Y usted se acuerda?

de nuestra música mexicana a través de la ranchera 106.7. A usted, gracias por estarnos acompañando. Anda manejando, precaución al conducir. Si usted está en casita, gracias por permitirnos entrar en su hogar, en la chamba, ya lo sabe. Échele todas las ganas del mundo. Fíjese que en este jueves, jueves para recordar, vamos a recordar esos juegos maravillosos que teníamos, los famosos juegos de mesa. ¿Se acuerda usted de la Oca? ¿Sí? De serpientes y escaleras. Pero, oiga, sin duda alguna, la lotería, hasta el día de hoy, la lotería sigue siendo uno de los juegos de mesa que en algunas familias seguimos jugando. No sé si usted siga jugando en la casa de usted, que es la mía, también es la de usted, claro. Ahí jugamos, por lo menos, una vez a la semana. Una vez a la semana, los dominguitos o los sábados de la noche, se transforma la sala de su casa, que es la mía, que también es la de usted, se transforma en una mesa de lotería, Claro, mande, ¿cómo dije? ¿Qué apostamos? No, pues no apostamos nada, es de comida. ¿Quién hace el quehacer el siguiente día o quién hace la comida? Siempre me toca a mí, pero bueno, jugamos a la lotería. Y creo que sería un buen pretexto para tener un día entre semana con la familia de disfrutar de un juego de mesa, por ejemplo, a la lotería o algún otro, algunos el ajedrez, en fin, cualquier otro juego, ¿no? Pero la lotería es uno de los juegos principales, seguramente usted lo ha jugado, claro que lo ha jugado, y por supuesto que en esta tarde de jueves para recordar, recordamos ese bello juego de mesa que es la lotería, y sería un buen pretexto para estar en compañía de la familia y disfrutar de la lotería el día de hoy o cualquier día de la semana, designar un día, ¿verdad? Es más, un día vamos a organizar una lotería así grandota para que todos los radioescuchas de la ranchera vayamos a jugar lotería. ¿Qué les parece? ¿Les late o no? ¿Verdad que sí? Pero mientras tanto, vámonos con más música aquí en la ranchera. ¡Feliz tarde de jueves!

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Más adelantito le cuento y le platico a usted eso que está pasando en el mundo mundial, lo que ocurre en nuestro bello Metroplex. Además, también en esta tarde, premios y regalos. Maravilloso jueves con la ranchera 106.7. 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

0: 106.7 son otra cosa y son para recordarlas. Y precisamente vamos a recordar el día de hoy el origen del nombre de Pedro Fernández. En este jueves, jueves para recordar. ¿Por qué Pedro Fernández?
1: Porque cuando empecé mi carrera, las compañías disqueras, los managers y todos siempre como que recomendaban tener un nombre artístico a todos aquellos que querían dedicarse a la música o a la actuación o que tuviera algo que ver con el medio artístico, ¿no? Y bueno, sobre todo en aquel tiempo. En 1977-78, empiezo yo mi carrera en el 77, la compañía disquera dijo, ¿cómo se llama el niño? ¿No? Pues se llama Martín Cuevas. Ok, pero artísticamente, ¿cómo se va a llamar? Vicente dio su opinión, la compañía también, y a mí me preguntaron. Los nombres estaban entrelazados siempre con el nombre y el apellido de mi padrino Vicente, y con el nombre y el apellido o de Jorge Negrete o de Pedro Infante o de Javier Solís. Entonces, entre ellos, el Pedro Fernández, Pedro por Pedro Infante y Fernández por Vicente. Cuando a mí me preguntaron, pues, ¿cómo te quieres llamar? Me dijeron, Pedrito Fernández, Jorge Fernández, Vicente Solís, y yo dije, no, pues Pedrito Fernández. Entonces, es que me llamo Pedro por Pedro Infante, que es mi ídolo, y Fernández por mi padrino, que aparte es mi padrino de lanzamiento al ambiente artístico, pero es mi padrino de primera comunión, Mel. Y entonces, bueno, pues ahí de ahí viene el Pedrito Fernández.
0: Así es como Pedro Fernández comparte con nosotros el origen de su nombre artístico. Y le pregunto, ¿cuál es la canción que más le gusta de Pedro Fernández? Hágamelo saber al 214-787-1067. Es La Ranchera, la auténtica música mexicana.

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Los acontecimientos que pasan en el mundo, lo que ocurre en el estado de Texas, pero principalmente en nuestro bello Metroplex, se lo cuento en esta tarde de jueves, aquí en La Ranchera. Terrible tragedia. La policía de McKinney acusa a un hombre de 51 años y a otro joven de participar en carreras callejeras ilegales y provocar un choque fatal que dejó a dos personas lamentablemente muertas. Esta persona de 51 años está acusado de participar en una carrera clandestina y chocar contra dos personas de la tercera edad, ambos de 77 años. Esto ocurrió allá en McKinney. La evidencia recopilada durante la investigación sugiere que estas personas participaban en una carrera justo antes de la colisión. Así lo informó el portavoz del Departamento de Policía de McKinney. Ahora estas personas enfrentarán a las autoridades. Nadie escapa de la justicia. La policía de Carrollton y Grivine arrestaron la semana pasada a una persona de 38 años después de que el cuerpo de su novia fuera encontrado dentro de un vehículo en la Interestatal 35. Autoridades policiales y de bomberos de Carrollton respondieron a reportes de una persona inconsciente dentro de un vehículo, esto en la Interestatal 35 East. Una persona de 38 años ahora enfrenta un cargo de asesinato por la muerte de esta persona. Siguen las indagatorias. Y para todo el estado de Texas, regresa el fin de semana sin impuestos para Texas. Esto para poder ahorrar un poco de dinero en útiles escolares y ropa para el regreso a clases. Claro, hay reglas y excepciones para los artículos que se pueden comprar sin pagar impuestos, y esto será del 7 al 9 de agosto en el estado de la Estrella Solitaria, Texas. Aprovechemos de estos días para comprar los artículos que necesitemos para este regreso a clases de nuestros hijos. Y recuerde que si pasa y sucede en el Metroplex, si ocurre en el estado de Texas o en el mundo mundial, claro que se lo contamos en esta tarde de jueves, aquí en La Ranchera 106.7. Que tenga usted una maravillosa

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disfrutar de la música mexicana y más también cuando disfrutamos de esas frases, de esas fotografías, de esos videos del recuerdo. Y sobre todo el día de hoy le voy a invitar a usted para que visite mi página de Facebook, Bolillo Radio, Bolillo Radio en el Facebook, ya que ahí tengo unas fotografías de algunos artistas de la ranchera, de esas fotografías que quedaron para recordarse sobre todo el día de hoy, jueves. Chéquelas, ahí las tengo para usted, además de estas frases que llegan al corazón, donde las tengo en mi Facebook, Bolillo Radio. Sígame, regáleme un like, sea parte de la comunidad de Facebook del Bolillo, y ya lo sabe, ahí estamos en contacto directo en mi Facebook, Bolillo Radio. Y mientras tanto, jueves para recordar, más música inolvidable a través de la ranchera.

0: Aquí se siente México, en la ranchera 106.7. En los siguientes minutos le voy a platicar a usted acerca de esas frases icónicas de la época de oro del cine mexicano. Aguánteme las carnitas y le cuento todo. Aquí en la ranchera 106.7.
1: Oye, Martín.
2: ¿Qué pasó?
1: Nos echamos una manita de póker.
2: Pues si pa' eso me andas buscando. Vamos le entrando.

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esta tarde de jueves, llega el momento de que hagamos una pausa para estas palabras que quizás nos puedan ayudar a mejorar nuestro día con día. Es por ello que no te avergüences de usar la misma ropa, de no tener un buen teléfono o de tener un auto viejo. Vergüenza es vivir de las apariencias, tratando de mostrarle a los demás lo que no eres. Que tenga usted una tarde maravillosa de jueves. Soy Jorge López, el Bolillo, de La Ranchera 106.7.

0: Hablemos de la época de oro del cine mexicano aquí en La Ranchera 106.7 y muchos actores, directores, productores que hicieron su aparición en la época de oro del cine mexicano lograron a lo largo de 25 años un verdadero éxito, como Pedro Infante, Tintán, Jorge Negrete, María Félix, Elsa Aguirre, Sara García, por mencionar solo algunos. Las risas y las interpretaciones inolvidables que aún siguen en nuestros corazones y en nuestra mente, gracias a sus inolvidables frases que aún permanecen en la actualidad y que hoy en día se las vamos a compartir aquí en La Ranchera 106.7. Estas son las frases de los famosos de la época de oro del cine mexicano. Y una de ellas es María Félix, con esta frase.
1: ¿Cree usted un artista irresistible o qué?
0: Otra de las frases que fueran famosas en la época del cine de oro mexicano es esta de Pedro Infante.
2: A mí ninguna mujer me toma en serio porque dicen que ando con ella. Y yo tengo que andar con muchas porque ninguna me toma en serio.
0: ¡Qué frase de Pedro Infante! Y otra frase icónica del cine de oro mexicano es de la actriz Sara García. Esta frase la dijo en la película de Los Tres García. ¡Escúchela!
3: ¡Sinvergüenzas, hipócritas, siéntense, chacales!
0: Estas frases de los artistas de la época de oro del cine mexicano continúan hoy en nuestros días en boca de muchos de nosotros. Más adelante le tengo más frases de la época de oro del cine mexicano. 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

para disfrutar de la música mexicana aquí en La Ranchera 106.7 y más en este jueves. Jueves para recordar, y precisamente recordemos el día de hoy una canción que es todo un clásico. Esta cumbia romántica es una canción que evoca precisamente el deseo, el romanticismo y el compromiso. Esta canción está interpretada por el grupo de Los Carlos. La melodía se ha convertido en un himno para los enamorados, tanto por su letra, que expresa la disposición de darlo todo por amor sin recibir nada a cambio, incluyendo el sol, la luna, las estrellas. Esta canción, con muchos recuerdos que aquellos han sentido esta intensidad de amar, y que seguramente este sentimiento profundo le hace recordar a ese gran amor. Con su ritmo contagioso y su letra emotiva, en esta tarde, para recordar, recordemos esos momentos de la canción Pídeme la Luna de Los Carlos, aquí en La Ranchera 106.7. ¿Y usted se acuerda?

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